0: Ronaldinho, mágico. Acho que o que fazia dentro de campo com a bola era fenomenal.
1: La verdad, era un tema de mucha admiración. A cada partido hacía cosas diferentes. Esperábamos siempre el día del partido del Barça para poder ver lo que iba a hacer Ronaldinho en este partido. Siempre nos sorprendía con algo especial.
2: Ronaldinho is not a moment in football history. He's a feeling, a language spoken without words. A reminder that the game is meant to be free. Obrigado, magician.

0: Yo llegué a Madrid la primera vez con 15 años, cuando me fichó el Real Madrid, con los sueños de un niño que quería llegar a lo más alto. Y seguramente que volver a Madrid y tener la posibilidad de jugar una final de Champions League ahí para mí era muy especial. Si bien con otra camiseta, esa gente estaba esperando muchísimo tiempo esa final.
1: כשאסט נמן קמביאסו עזב את ריאל מדריד לאינטר ב-2004, הוא עזב את אחד המועדונים המצליחים בעולם למועדון שהתרחק מהצמרת האירופית ולא זכה בתואר במשך 6 עונות.
0: Más que nada no con la presión de tener que ganar, sino con la ilusión de conseguir un sueño. Y elegí el Inter porque creía que era un equipo enorme, muy, muy grande y que no había tenido las satisfacciones que debía tener. Y el desafío de ir a un club como ese y ganar era muy grande y a mí en mi carrera siempre me han movilizado los desafíos.
1: שש שנים לאחר המעבר, קמביאסו חזר לגמר בסנטיאגו ברנבאו. כמי שזכה בחמש אליפויות איטליה ורצה לעשות היסטוריה.
0: Se acercan en los metros finales del estadio y cruza la gente viviendo también ellos una fiesta, seguramente con la alegría de ver a su equipo ahí, con la ilusión que también teníamos nosotros, pero también con algo de miedo de que el resultado no sea el que queríamos.
1: בחצי הגמר, קמביאסו עזר להשתיק את ליאונל מסי. ז'וזה מוריניו הוביל לניצחון ענק על ברסלונה של פפ גוארדיולה, ואינטר הפילה אל הגמר.
0: José es un entrenador que emocionalmente sabe manejar muy bien las situaciones y probablemente haya sido el partido que menos presión tuvo que ejercer. El hecho de haber tenido un entrenador que ya sabía lo que era ganar la Champions League como José Mourinho nos daba una tranquilidad de pensar que él sabía el camino, ¿no?
1: שני שערים של דייגו מיליטו הדהימו את באיירן מינכן. קמביאסו וההגנה של אינטר החזיקו מעמד וזכו בליגת האלופות ב-2010.
0: Seguramente fue un año que marca la historia del club y la historia del fútbol italiano, porque no solo fue la Champions, sino que fue el triplete, algo que sabemos que no es fácil de conseguir junto con el campeonato y la Copa Italia.